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que esta combinación produce mucho dinero. 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

0: 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La municipalidad, en conjunto con la Corporación Municipal de Colina, anunció la puesta en marcha de la Unidad de Neurodiversidad Comunal, UNEC, una innovadora estrategia orientada a brindar atención integral a niños, niñas y adolescentes con condiciones del neurodesarrollo y desafíos en salud mental. 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
1: 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La Municipalidad, en conjunto con la Corporación Municipal de Colina, anunció la puesta en marcha de la Unidad de Neurodiversidad Comunal, UNEC, una innovadora estrategia orientada a brindar atención integral a niños, niñas y adolescentes con condiciones del neurodesarrollo y desafíos en salud mental. La iniciativa busca articular de manera coordinada las áreas de salud, educación y familia, con el objetivo de garantizar trayectorias de atención continuas y evitar la fragmentación de los apoyos. De esta forma, se promueve la inclusión, el bienestar y el ejercicio de derechos en la comuna de Colina. 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Colina marca un nuevo hito en materia de seguridad y sustentabilidad al convertirse en la primera comuna rural de la región metropolitana en incorporar motocicletas eléctricas con tecnología de intercambio de baterías, un innovador sistema que permite mejorar la eficiencia operativa, reducir emisiones contaminantes y avanzar hacia un modelo de movilidad más limpio y sostenible. 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

0: 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La Municipalidad de Colina, en conjunto con el Departamento de Tránsito, Escuelas y Liceos de la Comuna, relanzaron la campaña llamada Un Beso y Chao, la cual busca reducir la congestión vehicular cerca de los colegios de Colina. 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

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La comuna dio un nuevo paso en materia de salud pública con la incorporación de un moderno ecógrafo en su CESFAM Colina, iniciativa que busca ampliar la cobertura de exámenes y optimizar el diagnóstico oportuno para las usuarias del sistema municipal. 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Colina marca un nuevo hito en materia de seguridad y sustentabilidad al convertirse en la primera comuna rural de la región metropolitana en incorporar motocicletas eléctricas con tecnología de intercambio de baterías, un innovador sistema que permite mejorar la eficiencia operativa, reducir emisiones contaminantes y avanzar hacia un modelo de movilidad más limpio y sostenible. La incorporación de esta flota de motos eléctricas se suma al Plan de Seguridad Municipal de Colina, el cual contempla la reciente puesta en marcha de una nueva central de monitoreo comunal, equipada 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
1: 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La Municipalidad, en conjunto con la Corporación Municipal de Colina, anunció la puesta en marcha de la Unidad de Neurodiversidad Comunal, UNEC, una innovadora estrategia orientada a brindar atención integral a niños, niñas y adolescentes con condiciones del neurodesarrollo y desafíos en salud mental. La iniciativa busca articular de manera coordinada las áreas de salud, educación y familia, con el objetivo de garantizar trayectorias de atención continuas y evitar la fragmentación de los apoyos. De esta forma, se promueve la inclusión, el bienestar y el ejercicio de derechos en la comuna de Colina. Con esta implementación, la Municipalidad y la Corporación de Colina reafirman su compromiso con una atención más cercana, coordinada y oportuna, avanzando hacia una comuna más inclusiva y con mayores oportunidades de desarrollo para sus familias. Colina marca un nuevo hito en materia de seguridad y sustentabilidad al convertirse en la primera comuna rural de la región metropolitana en incorporar motocicletas eléctricas con tecnología de intercambio de baterías, un innovador sistema que permite mejorar la eficiencia operativa, reducir emisiones contaminantes y avanzar hacia un modelo de movilidad más limpio y sostenible. La incorporación de esta flota de motos eléctricas se suma al Plan de Seguridad Municipal de Colina, el cual contempla la reciente puesta en marcha de una nueva central de monitoreo comunal, equipada con más de 300 cámaras de televigilancia interconectadas con Carabineros de Chile, además de vehículos municipales con software para detectar automóviles con encargo por robo, y el funcionamiento de centros comunitarios de seguridad ubicados en puntos estratégicos de la comuna. En seguridad e innovación, Colina somos todos. ¿Necesitas valorizar algún programa? 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
1: ¿Qué tal? Buenas tardes, Radio Colina con la información del deporte, jornada día jueves 3 de septiembre. Estamos ya comenzando a vivir plenamente lo que es el mes de la patria, el mes de los volantines, de las cuecas, de las empanadas, de los asados. Estaba revisando, amigos, dato importante, me encontré revisando la prensa internacional con los recuerdos que hay en torno a nuestro fútbol en relación a un día 3 de septiembre. ¿Qué pasó el 3 de septiembre? A ver. Claro, tiene razón, el 3 de septiembre fue cuando se realizó el partido entre Brasil y Chile en el Estadio Maracaná y apareció el bengalazo de la fogueteira que no alcanzó a Roberto Rojas, pero en un principio estaba la falsa de que le había alcanzado y lo que todos sabemos ya lo que pasó. Nuestra selección fue sancionada, el fútbol chileno, y bueno, a raíz de eso está ese triste recuerdo. Eso fue hace ya 37 años, así es. Un día 3 de septiembre en el Estadio Maracaná, en Río de Janeiro, pasó el tema puntual del bengalazo que nunca tocó al Cóndor Roja, pero que pensábamos que había sido herido por aquella situación. Bueno, amigos, yendo a otro tema en torno al fútbol, ayer se jugaron dos partidos pendientes en torno a la primera división. Se jugó en la quinta región del país y el conjunto de Limache le ganó 2-0 al cuadro de Ñublense. Y en la cuarta región, sin público, a raíz de lo que pasó en el partido entre Coquimbo Unido y Huachipato, ahí el conjunto Pirata, el actual campeón de nuestro fútbol, enfrentó a la U de Conce, que venía de ganarle a la U, y ganó Coquimbo Unido por la cuenta mínima. Buen triunfo Coquimbo Unido, que, ojo, los minutos pendientes que quedaron de ese partido entre Huachipato y Coquimbo Unido, que todos pensábamos que iban a ser los puntos para Huachipato, porque la que se portó mal fue la hinchada de Coquimbo Unido, salió muy complicado el arquero del conjunto del acero a raíz de unas bengalas que cayeron muy cerca de él. Bueno, no fue así, pues, ese partido, lo que resta, que eran 22 minutos, se van a jugar en el estadio de la Cisterna. Así que me pareció muy mal a mí la determinación de la NFP. Para mí hay que cortar de plano con la violencia de los estadios, y una medida que correspondía era que el partido hubiese sido suspendido, así es, porque lo contrario, eso incita a la violencia. O sea, un equipo rival está perdiendo, lanza un par de bengalas y no pasa nada. Tema complejo. ¿Qué pasa en torno al gigante Chacabuco? Colina viaja rumbo al norte del país para jugar el día lunes a las 6:00 p.m. frente al elenco de Provincial Ovalle. Será, por supuesto, transmisión de Radio Colina y está todo coordinado. Hemos hablado ya con Coto y con la gente de Radio Caramelo de Ovalle, que nos van a entregar la transmisión de ese partido el día lunes a las 6:00 p.m. Un partido muy importante para Colina, muy importante, ¿Por qué digo que es muy importante? Porque Colina, sabemos, es colista del torneo de la liguilla de la permanencia. Tiene solamente un punto, el empate que sacó frente a los Tachuagers en el estadio de la Católica. Y el elenco de Ovalle tiene dos puntos, es decir, un punto más que Colina. Es fundamental para Colina ese partido no perderlo. Por último, empatarlo, ¿ya? Porque de lograr ganar sería fantástico. Pero si no pierde el partido, va a quedar ahí a un punto de Ovalle después de enfrentar de local el conjunto de Colina al elenco de Real San Joaquín. Claro que ese partido local va a ser mucho más adelante. El próximo fin de semana Colina no va a jugar. O sea, de este fin de semana al otro no va a jugar porque el estadio de la Católica está ocupado con un concierto. Y recién el partido frente al conjunto de Real San Joaquín se va a jugar el día domingo 27 al elenco de Real San Joaquín. Último partido que Colina va a jugar en esa cancha, porque después el día 25 de octubre vuelve a jugar ya en la cancha de Manuel Rojas del Río, enfrentando a Santiago Morri. En la jornada, amigos, vivida ayer miércoles, tuvimos un interesante diálogo con nuestro panelista, con Eduardo Rivas, y también con un técnico que siempre nos acompaña, con Gerardo Silva. Queremos recordar estos momentos donde analizamos a fondo lo que está pasando en torno a la segunda división, la tercera división y lo que puede venir. En primera instancia, Gerardo Silva se refiere a esta situación tan complicada que viven los clubes en esta época del año. Cuando estamos en la mitad de la temporada, muchos clubes, muchos dirigentes, le sueltan la mano a los planteles y comienzan a vivirse momentos muy complejos en torno a lo que es la parte financiera. Aquí está el diálogo con Gerardo Silva y también esta nota interesante junto a Eduardo Rivas, Radio Colina.
2: Pues en esta parte del año, cuando empiezan a incumplir los tratos, y ahí empiezan a ir los jugadores, empiezan a dejar abandonado al equipo, hay equipos que sueltan toda la opción de poder estar en mejor posición, no les interesa mucho porque en realidad lo único que importa acá es los dos equipos que suben, digamos, hasta el quinto lugar están jugando ahí con todas las intenciones, pero después ya el que no tiene peligro de descender y tampoco opciones para ascender suelta y empiezan a abandonar.
3: Yo recuerdo que usted hace un par de días atrás, semana atrás, me dijo, que Colchagua para mí es uno de los equipos que dan la pelea para estar el próximo año en la primera vez. Tenía cuidado, que lo veo no muy bien, porque además no se ha reforzado como correspondía. ¿Cuánta razón tenía? ¿No? ¿Te ha costado caminar a Colchagua? Estamos hablando de la segunda división, que ha partido mal Colchagua.
2: Sí, y la verdad es que ya ha perdido dos partidos de local, eso es grave en una liguilla tan corta, solamente va a tener que jugar cuatro partidos más en esa condición, y después todo lo demás tiene que jugarlo afuera, entonces es difícil. Pero lo conversamos en algún momento, Pepe, yo creo que a veces hay equipos que no hay que tocar, cuando están funcionando bien, no hay que tocar, y generalmente acá también mucha gente del directorio empieza a envalentonarse y a creer que tienen prácticamente el campeonato tomado de la hasta y sienten que con un par de refuerzos pueden mejorar este equipo, y finalmente hay algunos equipos que con los que llevó echaron a perder lo bueno que tenían. Eso es lo que pasó con Colchagua. Contrató jugadores, bueno, a lo menos un jugador a mí, yo nunca quise opinar, cada vez que el presidente presentaba a los jugadores, yo opiné respecto de Caroca, por ejemplo, creo que me parecía un buen refuerzo, pero cuando llegó Matías Donoso, yo no hice ningún comentario porque inmediatamente me pareció que no era el jugador, y no digo que siempre tengo la razón, ni mucho menos, pero es un jugador retirado, no es un jugador experimentado, es un jugador retirado, lamentablemente. Y además le vino a ocupar el lugar al goleador del equipo, a Matías Pérez. Y Matías Pérez también resintió su rendimiento con la llegada de Donoso. Entonces, las cosas empeoraron, lamentablemente.
3: Sí, Gerardo, en torno al tema, una pregunta directa. Usted es técnico, maneja bien el tema. ¿Los técnicos de pronto tienen que aceptar cuando un dirigente le llega un jugador y desarmando un poco lo que tenía la paz interna del camarín?
2: Que claro, es parte del trabajo del técnico, pues

0: no es la forma de hacer las cosas. El entrenador que venía con tan buena campaña, que había clasificado con tanta antelación, por supuesto que tiene espalda como para él señalar qué es lo que realmente necesita, y si no necesita nada, hay que dejarlo trabajar tranquilo.
1: En el fondo, Gerardo, esta situación termina complicando el costo de cuánto movimiento tiene un equipo.
0: Hay equipos que se arman de una forma tan exageradamente potente que eso termina por estar a perder, porque el fútbol es un juego colectivo, pero que lo juegan individuos, y si no hay cohesión grupal, los egos no te dejan funcionar, y eso es lamentable cuando un entrenador no tiene el carácter como para poder gestionar a ese grupo. Yo digo que eso es lo que le pasó a Jonathan Orellana, lo que le pasó después a Lubera, y bueno, y ahora que tiene un poco más despejado el camino Quintanilla, seguramente va a poder darle más oportunidades a algunos jugadores, siendo a lo mejor de menor nivel, pero van a tener más continuidad y seguramente van a cohesionarse como grupo y van a intentar sacar esto adelante. Yo creo que eso también es un tema muy importante. ¿Recuerdas tú a Arturo Gallego en Colo Colo? Tenía un tremendo equipo y no fue capaz de gestionarlo, como Cañas también en Colo Colo, y así Vasallo en Colo Colo, no supieron gestionar sus equipos y finalmente terminaron haciendo pésimas campañas.
1: Y campañas que al final de cuentas no caminaron, ¿no? Eso es lamentable. Ahora, Gerardo, en relación a esta categoría, la segunda división, ¿cuánto más podrá aguantarse esta forma?
2: Lo hemos venido conversando durante todo el año nosotros. En realidad, siento que es una división que está mal estructurada, es una división que no tiene el debido apoyo. Ahora juegan ciudades grandes en esta categoría y creo que interés de la gente por seguir el campeonato existe. Falta, digamos, el empresario que se interese en ganar menos que lo que ganan en los equipos de la primera B o la primera división, pues, digamos, ganar menos pero con un trabajo mucho más profesional desde todos los puntos de vista. Yo creo que aquí falta que la ANFP entienda lo importante que es esta categoría. Nació con la idea de que los clubes profesionales pudieran mantener su patrimonio y de que los jugadores no fueran a la ANFA y perdieran su condición de profesional. Nació de esa manera, y para tratar de prestar un montón de jugadores jóvenes de los clubes de primera división que pudieran hacer sus primeras armas acá y reemplazar un poco lo que era la división más grande del fútbol joven. Incluso recuerdo, y tengo la memoria en lo que mejor tengo, creo yo, Ascar Gorta, cuando llegó a Chile, reclamó eso, que acá no había un campeonato reserva ni un campeonato de sub-23, y lamentablemente aún no existe. Y este campeonato, que lo pudiéramos trabajar de esa manera, tampoco hemos sido capaces de direccionarlo. Entonces me parece que aquí falta voluntad de todas las partes. El CIFUT también tiene mucho que ver, porque el CIFUT cree que los jugadores viejos son los que ellos representan, y los futbolistas en segunda división van a ser profesional igual, con 17, con 18, con 20 o con 40 años. Entonces ellos tienen que defender al gremio, no a digamos, a alargarles el retiro a algunos jugadores para después pagarle una indemnización. Ya me parece que ahí es donde está el mayor problema. Tenemos todos que poner de nuestra parte para que esta categoría mejore su funcionamiento.
1: Gerardo, usted lo escuché en otro medio en algún momento determinado señalar de que había sido parte de cuando se iniciaba la segunda división. ¿Usted estaba en Copiapó o se hizo esta división para San Juan de Copiapó o algo así? Escuché.
2: Sí, la verdad es que ahí hay una confusión grande, porque siempre se ha dicho, porque Guarelo tiene tribuna y tiene mucha gente que lo sigue, y pareciera ser que Guarelo todo lo que dice está en la razón, y no es así. Nadie tiene absolutamente la razón de nada muchas veces. Y él ha incorporado en el medio que esa categoría se hizo precisamente para que Copiapó no descendiera a la tercera división. Y bueno, esa es una parte del asunto. Pero hay otro tema que no es menor, que tiene que ver con esto de que los jugadores se recalificaban amateur y que después los clubes profesionales tenían que pagar para recuperar a ese jugador que habían facilitado, porque ya dejó de existir el préstamo a la tercera.

0: división. Producto que se terminó la serie juvenil y ahí quedaron muchos jugadores sub-20, 21 libre y todo eso cayeron a la tercera división. La ANFA astutamente tomó la decisión de que los jugadores ya no venían más a préstamo y tenían que recalificarse amateur, y después por cada jugador que volvía al fútbol profesional eran, recuerdo que en ese tiempo eran 800 mil pesos al de la B y 1.200.000 pesos al de la A. Entonces los clubes consideraron que era importante hacer una categoría donde se pudieran facilitar los jugadores. Ese era el espíritu del campeón, de la categoría, de no perder de que el que baja no pierda a sus jugadores en el amateurismo, sino que los mantenga como profesionales y que los jugadores jóvenes también mantengan ese nivel. Entonces, todas esas cosas hay que transparentarlas y alguien tiene que decirlas. Lamentablemente aquí nos escondemos detrás de un puesto, detrás de un liderazgo, y no decimos realmente la verdad. La verdad es que el fútbol se puso mezquino, el fútbol, toda la gente trabaja de acuerdo a intereses propios y no intereses del fútbol chileno, son intereses particulares. O sea, a mí me parece que si queremos, nosotros podríamos tener una espectacular segunda división, con jugadores, muchos jugadores a préstamos de los equipos profesionales y con jugadores profesionales de las diferentes instituciones para poder ir fortaleciendo nuestro fútbol chileno. Pero lamentablemente hay algunos niños jóvenes que están sin jugar en la primera división, que se mantienen en la banca por mucho tiempo y después cuando ya no dan más, los facilitan para que se vayan, le dan la libertad de acción y no vuelven a ser nunca más jugadores de fútbol. Entonces creo que estamos desaprovechando una linda vitrina que es la segunda división.
1: Gerardo, una consulta. Usted de Rengo, muy ligado a la actividad general ahí en Rengo. Deportes Rengo tuvo una complicación ahí con Audi Italiano por un derecho de formación de un jugador. Eso es claro, ¿cierto? Esa sí. Situación, ¿por qué se produce eso de pagar derecho de formación cuando los jugadores están prácticamente botados, están dedicados a otra actividad, de pronto los toma un club de la segunda división y después aparecen los otros clubes señalando, no, pues ahora me tienen que pagar a mí? El caso puntual de Rengo, usted lo conoce muy bien, ¿qué pasó con Audax?
0: Los clubes profesionales, cuando hablo profesionales hablo directamente de la primera y la primera división B, porque son ellos los que manejan todo, los que crean las reglas y los que deciden por los de la segunda división. Ellos tomaron la decisión, Pepe, de no entregar libertad de acción y otorgar los derechos formativos. O sea, hay un documento hoy día. Antes era la libertad de acción y estaba todo listo, sin ningún problema. Hoy día existe un documento que dice se otorgan los derechos federativos, pero no así los derechos formativos. Eso se reserva. Y con esa libertad de acción el jugador puede ser inscrito en cualquier lugar. Pero cuando este aparece rindiendo, ¿verdad? Ahí le cobran los derechos formativos. Me parece que es ridículo, porque los equipos de la segunda división después no van a querer llevar ningún jugador de este tipo al fútbol, porque pueden andar bien, corren el peligro, Pepe, de andar bien. Imagínate lo que te digo.
1: Entonces también le pasó a Gerardo esto similar a Osorno con Colo Colo, que también está metido en un lío ahí. Es lamentable, porque usted le coarta la libertad a un jugador que si lo tiene en el banquillo y no lo hace jugar, nunca va a lograr superarse.
0: Lo que debiera hacer Audax Italiano, en este caso con Rengo, que es el que yo conozco bien de cerca, es si el jugador vino a jugar a la segunda división y ellos consideran que un jugador que se recuperó y que es vendible, lo que debieran hacer es recuperarlo y venderlo ellos. Pero como ellos saben de que no tiene el nivel y que solamente existe una regla de la cual aprovecharse, ellos hacen caso omiso a lo demás y le ponen las dificultades a un equipo de segunda división que tiene un montón de problemas económicos. Pero también es culpa del Club Deportes Rengo, de que no tiene gerencia técnica, no tiene una cabeza visible con inteligencia, hablar de inteligencia, sino que conocimiento del reglamento. ¿Cómo puede ser que tú inscribas a un jugador que no tiene los derechos formativos entregados? ¿Cómo puede ser que tú inscribas a un jugador sabiendo el riesgo que vas a correr? Entonces, Esas cosas son las que se tienen que con antelación visualizar y ver cuáles son los riesgos, los peligros que tiene esto. Ahora el jugador está jugando en Chimbarongo, en tercera división, o sea, es una vergüenza que Audax Italiano esté cobrando por él, pero es una vergüenza que ellos están dispuestos a pasar porque les interesa lo económico, ¿no? Y la regla lo
1: No, en torno a lo que usted plantea, tiene mucha razón. De pronto ahí los clubes de segunda división, de líneas generales, desconocen mucho la parte del reglamento, o sea, y después ya es tarde cuando se dan cuenta y se han metido en medio líos. Es complejo el tema. A mí me gustaría que todos los clubes hubiesen gerente deportivo que manejaran el tema al dedillo, que lo manejaran, que no fueran gente de escritorio, que manejara bien el tema, porque hay gerentes deportivos en clubes que sí manejan la situación, pero en otros casos cualquier persona de oficina está a cargo de la parte deportiva de un club, y no es la realidad, porque es muy distinto estar en una oficina viendo las redes sociales, encargándose de subir cosas y no meterse en lo que es la cancha misma, porque la verdadera verdad, valga la redundancia, está en la cancha, Gerardo.
0: Así es, pues tú tienes toda la razón, y por eso mismo digo yo, los equipos de segunda división también son egoístas, porque podrían perfectamente tener una reunión entre los 14 clubes que participan y tomar una decisión dura y decir, mira, perfecto, nosotros nos generan estas dificultades del fútbol profesional, ¿qué te parece si tomamos el acuerdo que no llegue ningún jugador de primera ni de la primera B a la segunda división? Y nosotros nos vamos a nutrir de jugadores de tercera división y los propios. ¿Qué pasaría ahí con el fútbol de primera división? ¿Dónde van a Pero es cuestión de tomar acuerdos, y así como los toman ellos, ¿por qué no los puede tomar una organización como es la segunda división? Si ni siquiera tenemos una dirigencia de la segunda división. ¿Y por qué no la podemos tener? Si la podemos tener. Si somos parte del fútbol profesional y somos parte de una categoría.
1: Aquí hay un tema que yo nunca he entendido y debe ser caso único en el mundo. Estamos dialogando con Gerardo Silva, destacado técnico nacional acá en Radio Colina. Gerardo, una situación que yo nunca he entendido, desde que cubro el fútbol de la segunda división muy pegado al cuadro de Colina, me parece increíble que los clubes de segunda división no puedan participar, no tienen voz ni voto, o sea, la regla la hacen los equipos de la primera división y la primera B, y la segunda división, no sé, tiene solamente muchos deberes y muy pocos derechos, Gerardo.
0: Por supuesto, eso es discriminatorio, absolutamente. Ahora, Yo quiero también, el tiempo a veces en la radio como que nos complica para poder explayarnos, pero hay un tema súper importante, que tiene que ver con el espíritu y la creación de esta categoría. O sea, siempre se les dijo a la segunda división que esto iba a ser una categoría para menores, que iban a haber 6 clubes profesionales, porque eso permitía la FIFA, ese era el cupo que tenía el fútbol chileno, y que el resto iban a ser filiales. Así nació esta categoría. Y que no iban a haber platas por televisión, y que solamente se le iba a pagar lo que era el arbitraje, el arbitraje principalmente, que era lo que antes los equipos de tercera división además tenían que pagar, y que todavía tienen que pagar. Entonces, esa era la única garantía. Siempre lo supieron. Entonces, lo que pasa es que bajo esa regla había que ponerse a trabajar y había que ver de qué manera televisábamos los partidos de esta categoría, cómo es que se hacía un contrato conveniente para que fuera conveniente para la empresa que iba a televisar y que fuera conveniente para cada una de las instituciones. Me parece que eso siempre lo quiso manejar la NFP, en algún minuto poniendo trabas para que lo hicieran los propios equipos de segunda división. Entonces, de verdad, lo veo muy complicado. Yo no sé si la segunda división no se puede vender, o por qué no ponerla como un anexo al TNT y que no sé, transmitan un par de partidos diferidos, que fuera, sería otra cosa, y que chorree un poquito el billete de arriba hacia la segunda división, las cosas cambiarían absolutamente.
1: Sí, eso sería el ideal. El año pasado, lo he comentado otra vez acá porque fue una realidad, fui invitado por la gente de la ANFA a la ceremonia de premiación de los mejores de la temporada 2025, y ahí conversando con los dirigentes de tercera división de ANFA, me señalaron de que a ellos le habían ofrecido que se hicieran cargo nuevamente de la segunda división, que lo tomaran ellos, la tercera división, digamos, la segunda división, pero toparon en el tema puntual de que una de las exigencias que hacía ANFA, o tercera división para ser más exacto con el Elías Vistoso, era que le dieran dos cupos a los equipos de la tercera categoría, como quiera llamarlo, para subir a la primera vez. Y ahí se terminó el diálogo.
0: Sí, ¿sabes lo que pasa? Mira, esto yo lo vengo escuchando desde hace del tiempo de Harold McNichol. Harold McNichol, cuando estaba en la NFP, le dijo a la tercera división que cuando hicieran un campeonato así, con estas palabras, cuando hicieran un campeonato serio y responsable en tercera división, recién ahí podían pensar en darle dos cupos para el fútbol profesional, porque en esos años jugaban 40 equipos en la tercera división y al final todos tenían un montón de problemas económicos y el equipo que subía no tenía la capacidad como para mantenerse ni siquiera un año en el fútbol profesional. Entonces, ¿qué hizo la ANFA? Recuerda tú, hizo un separó las categorías y puso una tercera B y una tercera A, y la tercera A con 16 equipos para que pudieran subir dos. Y luego se fue Harold McNichol y se inventó la segunda división y ahí quedó todo en nada. Entonces hay un montón de intentos que han sido bien, bien complejos. Lo que pasa es que la NFP maneja las platas, pues. Entonces esas platas ellos la quieren repartir entre los 32 socios nomás, pues no hay más socios para ellos. Y por supuesto que le hacen un daño al fútbol, porque si tuviéramos competencia donde subieran dos directos, fueran dos a liguilla de promoción como era antes, y la cosa cambiaría, pues tendríamos siempre movimiento en las categorías y tendríamos siempre los mismos 32 clubes gozando de la de las platas del fútbol profesional, o sea, no sería ningún cambio, pero ellos tienen miedo a que uno de sus socios se vaya a la segunda división, como se fue de Santiago Morning y que hoy día está pasándolo mal en segunda división. Pero cuando tienen que votar para favorecer a la segunda división, votan en contra. Eso ha sucedido históricamente en Chile.
1: Claro, ahí hay un tema, Gerardo, súper complejo. Por ejemplo, uno piensa que lo normal sería que en la tercera división o la segunda división hubiese la misma cantidad de equipos de la primera vez, y también tuvieran dos y tuvieran los mismos derechos. Pero acá, por ejemplo, cuidan mucho ese negocio. O sea, están 100% en los clubes de primera división y la primera B, ahí tratando de cuidar su negocio hasta el punto que solamente baja uno. Eso es impresentable.
0: Es que cero competencia. Pues, sí. Hubo un tiempo, Pepe, tú eres del transversal al fútbol desde hace muchos años, y tú sabes de que hubo tiempo en que acordamos jugar con descenso programado, con 3 años, no bajaba nadie en 3 años. ¿Te acuerdas de eso?
1: Sí, me acuerdo muy bien. Sí.
0: Y después promediábamos y bajaba y terminaba bajando uno después de 3 años. Entonces, nosotros siempre hemos nivelado para abajo y después queremos pedir recambio y queremos pedir una buena selección, queremos tener los mejores futbolistas y no es así. Y no es así, y lamentablemente tiene que ver mucho con la estructura que tiene el fútbol chileno. Si hoy día la segunda división, que debiera ser un eslabón fundamental para el crecimiento del futbolista joven, no se está ocupando para eso. Yo ayer vi jugar dos jugadores retirados, o sea, jugadores, exjugadores.
1: Usted retiró a Matías Donoso.
0: Sí, pero es que Matías Donoso fue un gran jugador, para mí fue un gran jugador, fue. Y qué bien que hizo una buena carrera y siempre apoyado por Marcelo Sala, y perfecto, me parece bien. Pero fue, lo mismo que Miño, que venía por Brujas Salamanca, Juan Pablo Miño, jugadores que están, para mi gusto, son jugadores retirados ya. Entonces, y la tercera, y no solamente eso, si tenemos, todos los equipos tenemos jugadores, acuérdate que estaba Fernández, el de la U, de la U jugando en Melipilla el año pasado, ya retirado.
1: Rodríguez. Rodríguez, sí. Bueno, se agrega hasta en ese trabajo también nuestro colega y amigo de muchos años, don Eduardo Rivas. ¿Cómo estás, Eduardo? Estamos acá conversando con Gerardo Silva, tratando de arreglar el mundo. ¿Cómo te va, Eduardo? Buenas tardes.
2: ¿Qué tal, Pepe? ¿Cómo estás? Buenas tardes. Gusto saludarle a usted y a todos quienes nos acompañan, y también a Gerardo Silva, que tienen ustedes ahí una mena conversación hablando de lo que pasa en segunda y tercera división.
1: Usted puede aportar algo, usted sabe algo, tiene dentro, a ver.
2: Yo quería preguntarle a Gerardo si él, porque yo sé que el hombre que va a los estadios va habitualmente, sobre todo a ver a los equipos que están ahí muy cerca, Rengo, General Velázquez, Colchagua.

0: Rancagua también, que estaba participando en la tercera edición. Si usted maneja algún dato de que ya los presidentes de tercera división se les comunicó que estaría desapareciendo la segunda división profesional.
1: Algo he sabido, hay trascendido de respecto de eso. Entiendo que podría ser posible que vuelva la tercera división de 40 clubes o de 30 y tantos clubes. Pero no, en realidad, digamos, definitivamente son rumores por ahora. Pues esperemos que pronto se esclarezcan estas cosas. Sería lamentable para mí.
0: Gerardo, es que no es tan como rumor, porque en el último consejo de presidente de tercera división, que encabezó don Elías Vistoso, les comunicó ya a los equipos de tercera división que la segunda división se estaría desapareciendo, y de hecho los equipos que hoy en día están peleando por ascender a la primera B, el próximo año podrían estar en tercera división A, y serían dos grandes grupos. Me decía el dirigente con el que tuve la oportunidad de conversar el lunes, si no me equivoco, por este tema, y me señalaba que en este minuto habrían 30 equipos para formar esa gran tercera división, y estarían pensando en dos grupos, Grupo Norte y Grupo Sur, y donde está la piedra de tope es justamente en el tema del ascenso, porque ANFA le está aceptando que la segunda división desaparezca y que bajen esos equipos a la tercera división A, pero con la condición que deberían subir dos equipos de tercera división a la primera B y bajaran dos equipos de la primera B todos los años. Y ahí está el problema, Gerardo y Pepe, porque recuerden ustedes que ahora a final de año, noviembre, si no me equivoco la fecha, se tiene que elegir el nuevo directorio de la ANFP. Y fuera de eso, hay que contar con los votos tanto del fútbol de la primera división y de la primera B para poder hacer alguna modificación, y ahí es donde habitualmente se encuentran con esta piedra que tapa el camino, que no deja avanzar, y por años se ha mantenido que solamente desciende un solo equipo a la primera B, que lo encuentro realmente insólito.
1: Encuentro espectacular la noticia que tú nos das. Yo por ahí había escuchado, no quería darle ninguna importancia, porque generalmente se especula mucho al término del año, y seguramente vamos a tener show entonces a fin de año, por dos o tres meses vamos a tener un show de diciembre a marzo, yo creo, más o menos. Y lo más probable es que aquí el sindicato futbolista diga una cosa, los clubes estén pidiendo otra, bueno, un montón de dificultades. Pero no me parece tan malo, ¿eh? No me parece tan malo lo que pide la ANFA. Me parece bastante razonable. Y definitivamente que suban dos y esto sería espectacular. Lo que sí, vamos a ver cuáles son, qué es lo que va a exigir la ANFA a los clubes, porque si la ANFA de todas maneras les va a decir a los que les va a hacer firmar a los jugadores que no reciben plata, se va a todas las pailas. Entonces,
0: Gerardo, perdona que te interrumpa ahí en ese punto, que yo también le hice la pregunta a este dirigente con quien tuve la oportunidad de dialogar. Yo le hice la pregunta, la posibilidad que se transformara en una como una categoría semiprofesional, y fíjate que no fue tan tajante como otras veces yo he escuchado en el que me han dicho los dirigentes, no, esto es fútbol amateur. Fíjate que quedó como entreabierta esa puerta, pero hay que tener muy claro que esto está completamente en pañales. Porque sí, yo le hice la pregunta, bueno, ¿y por qué va 32 de grupos de 15? Siempre va a ir quedando un equipo libre, ¿por qué no completan 32 para que queden dos grupos de 16 cada uno, y cosa que no quede ningún equipo parado? Porque yo creo que es perjudicial cuando están en las instancias finales del campeonato, cuando faltan tres o cuatro fechas y a un equipo le toca quedar parado por una semana, pierde desde mi punto de vista. Puedo estar muy equivocado, Gerardo, tú conoces mejor el tema como técnico. Creo que pierden el ritmo de competencia y va en perjuicio de esos equipos que quedan parados cuando faltan tres o cuatro fechas para que termine algún campeonato.
1: Sí, por supuesto, tienes toda la razón. Yo creo que hay un montón de fórmulas de hacer las cosas bien en el fútbol chileno. Hay un montón de fórmulas y lógicamente que, pero se tiene que ceder. O sea, si la gente del fútbol profesional va a querer que desaparezca la categoría y ellos van a seguir bajando uno y van a hacer todo lo posible para que no baje ninguno, porque eso también lo han hecho muchas veces, es cuestión de que se pongan de acuerdo en la NFP nomás. De que juegan un descenso programado y después le permiten cada tres años subir a un equipo de la ¿cuánto se llama? De la tercera división. Pues eso ya pasó, eso ya pasó. Entonces hay que tener mucho cuidado con todo lo que suceda. La verdad es que a mí me gustaría que se estuviera replicando esta conversación que nosotros tenemos en todos los lugares de este país para que por fin alguien tome carta en el asunto y haga las cosas bien, porque no puede ser siempre todo lo que se haga tratando de sacar algún provecho particular. Eso es lo que nos tiene enfermo, no, nos tiene grave a, no, a nuestro fútbol.
0: Gerardo, como te digo, insisto en este punto, para quienes nos están escuchando, los auditores y quienes nos siguen, pues sabemos que hay varios colegas de provincia que también se conectan a esta hora con el programa, está todo en pañales. Quiero remarcar sobre ese punto, pero sí a los dirigentes, a los presidentes de clubes, ya se les entregó esa información y me señalaste, dirigente con el quien tuve la oportunidad de dialogar un rato bastante largo, bueno, fue una conversación de 1 o 2 minutos, fue de mucho más tiempo, yo te diría que cerca de 30 minutos se tomó el tiempo para dialogar y para poder aclarar alguna duda que se me iban planteando en el momento de la conversación, que no hubo ningún reparo de los equipos que hoy en día están en tercera división, independiente que hay equipos que están luchando por ascender, que está muy bien encaminado el cuadro de Malleco, Lautaro, Quintero, Comunal Cabrero y Naval, y el mismo equipo de Rancagua que con el triunfo del fin de semana también se metió ahí a la guaita, como dicen los amigos ahí en el sur, para poder entrever. No hubo grandes reparos, Gerardo, Pepe, con respecto a esta. Ellos lo miren inclusive que participar en tercera división es un campeonato mucho más barato que estar jugando en primera B, que no reciben absolutamente nada. Los temas pasan también, Gerardo y Pepe, por el tema de que este año se debe independizar la federación de los dirigentes de ANFA y de la ANFP. Sabemos quiénes van a integrar esa mesa nueva, van a ser gente que viene del fútbol amateur o que viene del fútbol profesional, pero para todo eso, hay que tener los votos y hay que considerar que en este minuto, para elegir los nuevos estamentos de la Federación de Fútbol de Chile, votan 9 consejeros del sector profesional, 9 consejeros del sector amateur y a estos 18 se suman 4 más, que son el Sindicato de Futbolistas, el Colegio de Entrenadores, el Fútbol Femenino y los árbitros. De ahí salen 4 consejeros más que van a participar en esta nueva mesa que se va a formar en la Federación de Fútbol de Chile y ahí tendrán algo que decir. A mí lo que me preocupa, Gerardo, tú conoces muy bien este baño, es cuando si hay que contar con los votos de la primera vez, lamentablemente ellos van a querer seguir cuidando su nicho y que siga bajando uno, pero también les plantea un problema al fútbol del profesional, porque si ellos no quieren seguir con la segunda división, la ANFP se quiere desligar de la segunda división profesional y si la ANFA no lo recibe, ¿qué va a pasar con esos 13, 14 equipos que están en la segunda división si no pueden participar en la ANFP y el fútbol amateur tampoco los quiere recibir por el tema este del cupo de ascenso que la ANFA está pidiendo que sean 2 que suban y 2 que bajen?
2: Sí, hay un tema ahí súper complejo, ¿eh? Muy complejo porque cuando uno comienza a analizar esta situación es algo que no es nuevo, hace mucho tiempo. Yo le comentaba recién a Gerardo, estimado Eduardo, que el año pasado cuando tuvimos la ceremonia de premiación de la tercera división, también ahí ya estaba este rumor que le habían ofrecido la categoría que se hicieran cargo de la segunda división y tomaron en eso, que no, los equipos de la primera B no quieren que bajen 2. Entonces así es medio complicado llegar a acuerdo, Gerardo, ¿eh?
1: Sí, es difícil llegar a acuerdo. Lo que sucede es que Bueno, esto, el fútbol se privatizó,

0: lamentablemente, y nunca nos dimos cuenta hasta qué niveles podíamos llegar. En algunos casos se privatizó para bien, en otros casos para mal. Ahí sabemos de que llegó mucho representante a adueñarse los clubes, y hay otros que realmente han hecho la pega. Pero bueno, yo creo que aquí hay mucho paño que cortar, es muy poco lo que las conclusiones que podemos sacar hoy. Yo creo que aquí van a haber un montón de dificultades que van a tener que ser evaluadas para poder tomar decisiones. No es tan fácil tomar este tipo de decisiones. Yo lo lamento por el fútbol nomás. Por el fútbol lo lamento, porque cada vez estamos más entrampados en esto de los egoísmos, de los... A ver, en realidad, de preocuparnos solamente de lo pequeño y no de lo macro, que es lo que debiera a todos importarnos.
1: Gerardo, a mí lo que me llama la atención es con respecto a que no se ha escuchado de parte de la segunda división, ni de los clubes, ni de los dirigentes. Alguien por ahí me comentó, un colega de mi confianza, y me dice, mira, están al tanto, pero me dijeron que no podían hablar de este tema. Pero la gente de tercera división sí lo está poniendo en la palestra, súper transparente, lo que está pasando y dónde está parado este tema. Ya, a mí me preocupa saber qué piensan los equipos de segunda división, porque ellos algo ya deben estar al tanto, porque son las noticias que afectan a alguna institución, siempre las primeras que se conocen, las negativas, que los clubes no estén hablando como para decir algo, porque ellos este año están en segunda división, pero el próximo año o el subsiguiente estar en la tercera división. O sea, ¿qué finalidad tendría un campeonato de segunda división el próximo año si al término de ese campeonato puede que el de los 14 equipos que hay hoy en día, uno va a subir y 13 van a tener que irse a la tercera división? ¿Tendría sentido invertir en un club para poder participar sabiendo que el próximo año va a estar en tercera división?
0: A ver, tú Eduardo, me dijiste, digamos, de que yo conozco un poco este paño y voy a dar mi opinión. A mí no me parece que sea una preocupación para la gran mayoría de los equipos de la segunda división. Colina, Ovalle, Osorno, Colchagua deben ser realmente los equipos que están preocupados por esta situación. Los demás les viene como anillo al dedo. Porque ojalá despedir jugadores, no pagar, echar, traer, cambiar, el ideal. La segunda división tiene más equipos de tercera que de primera B. No sé si se entiende lo que digo. Entonces, mirado desde ese punto de vista, es muy difícil que la gente se oponga, no se va a oponer. Pero estos equipos que realmente hacen bien las cosas son los que van a tener que luchar en tercera división ahora para intentar subir, porque siempre van a hacer lo mismo. O sea, recuerda tú, hubo un momento en que la tercera división antigua, Eduardo, Iberia estaba liderando todos los campeonatos, por el otro lado era Trasandino, eran siempre los mismos equipos los que hacían bien las cosas, y los demás echaban jugadores a mitad de año, bastaba con no descender, incluso a algunos no les importaba siquiera descender. Entonces, no me parece que sea una preocupación muy grande en la segunda edición. Sí, para algunos clubes que lo hacen bien y que trabajan bien. Quizás Concon también lo podríamos sumar. Pero los demás equipos, no veo cuál sería la gran preocupación que puedan tener. Cuando un General Velázquez, por ejemplo, le conviene tener jugadores pagados por el mínimo y pagados de acuerdo de palabra nomás. Mucho mejor todavía para ellos.
1: Sí, Gerardo, tuviste en el clavo eso, y que era un campeonato que lamentablemente era penoso en tercera división, porque sucedía que los equipos al término de la primera rueda, si no lograban el objetivo, si no obtenían lo que ellos querían de estar peleando por el título, prácticamente se empezaban ahí los jugadores más caros, porque no sabían que no les iba a alcanzar llegar a ascender a la segunda división. Y quedaba la tendalá. Tú nombraste recién General Velázquez. El año anterior a ser campeón, General General Velázquez se le fue casi prácticamente todo el plantel porque despidieron al técnico, se fue la gran mayoría de los jugadores y la tercera división, para no echar a perder el campeonato, tuvo que autorizar a General Velázquez que incorporara jugadores a su plantilla y así pudiera terminar el campeonato. Y al año siguiente, cosa curiosa, ese equipo termina coronándose como campeón de la tercera división de la mano de Ítalo Pinochet. Lo importante que ojalá Gerardo y Pepe se puedan tomar resguardo necesario con respecto a esa situación y no se pueda producir. Yo creo que el campeonato que hicieron el año pasado en tercera división y este año que se está repitiendo y está siendo muy, pero muy entretenido en la parte alta, como también en la parte baja, porque ahora ya no solo descienden los dos en forma directa, sino que también puede descender un tercero y un cuarto porque tiene que jugar en cancha la posibilidad de mantenerse. Entonces, ahora el campeonato ya no se termina solo por la lucha del título, sino que también por permanecer en la categoría. Entonces, eso hace un campeonato muy, muy interesante y atractivo, Gerardo.
0: Tú tocas un tema súper súper valioso, súper importante. ¿Por qué pasa eso en la tercera división? Porque ellos se manejan entre dos equipos de tercera división y ponen las reglas. Por lo tanto, entre tercera A y tercera B vamos a subir cuatro, vamos a bajar cuatro. Va a haber mucha movilidad y va a haber mucho interés, mucha preocupación y mucho más público. Bueno, todo lo mejor. Y la primera B hoy día tiene un campeonato espectacular, un campeonato donde hasta el octavo se clasifica, el primero descansa, juegan cuartos de final, el primero entra a semifinal, juegan semifinal, final y suben dos equipos, ¿ya? Suben dos equipos, el primero sube. Entonces, estamos hablando de que ahí también es un campeonato súper atractivo. ¿Y por qué el campeonato de segunda división no es atractivo? Porque está al medio, porque no le aceptan subir dos y porque no le aceptan nada. Todos los otros campeones son todos atractivos menos el de segunda división.
1: Sí, tú has dado en el clavo, perdona Pepe, que se pone poco atractivo porque no hay incentivo, o sea, sube uno y baja uno, o sea, y va a ser un campeonato más largo este año en segunda. Hicieron dos fases, la primera fase clasificaba a siete equipos para ir en busca del título, y otro grupo va por no descender, y de esos siete, dos van a descender como están dadas las reglas del juego hoy en día en el campeonato de segunda división, que van a tener que descender dos, van a subir dos. ¿Por qué la tercera división este año repite la lógica, y el año pasado también lo hizo Gerardo y Pepe, que subían cuatro de la tercera división B a la tercera división A para poder tener 16 equipos compitiendo? Pero lamentablemente, ya conocemos la historia y la excepción de Melipilla y del cuadro de San Antonio, dejó nuevamente este año con 14 equipos solamente la tercera división A. Por eso este año nuevamente suben cuatro directo a la tercera división A para poder completar los 16. Por eso yo les decía al principio, cuando se hablaba de estos dos grupos, norte y sur, que podrían ser 30 equipos, porque la tercera ya va a contar el próximo año con 16 equipos y se supone que van a venir 14 equipos de la segunda división profesional, lo que harían los 16 equipos.
2: Sí, es complejo el tema. Me voy a quedar con lo que dijo Gerardo, ya, que es muy interesante. Dice Gerardo, los clubes que están actualmente, digamos, en la segunda división, algunos, el caso de equipos que trabajan bien, como Colchagua, como Colina, por un radio Zorro, tal vez, otros más, pero la gran mayoría de los equipos que están en la segunda división no les caería mal estar en la tercera división porque no tendrían obligaciones económicas y temas laborales que los afligen mucho ahora, Gerardo.
0: Sí, mira, ustedes me permiten a mí hablar muchas cosas acá, y qué bueno, y se lo agradezco de verdad, porque a veces estoy medio ahogado con ganas de decir cosas. Pero esa es la realidad. Ahora yo digo, si hubiese más altura de mira, pues, digamos que todos trabajáramos a beneficio del fútbol chileno, y no del club determinado. ¿Ustedes no creen que nosotros, el territorio nuestro, no permite que se haga un campeonato de la primera B en las condiciones que se hace? ¿Que un Arica tenga que ir a Puerto Montt, por ejemplo? ¿No creen ustedes que esa es la división que nosotros debemos potenciar? ¿No creen ustedes que hay equipos que tienen la capacidad económica y que tienen la capacidad estructural de la segunda división debieran agrandar la primera B y hacer dos zonas de 10 equipos?

0: saldría mucho más económico en lo logístico y podríamos invertir más y con más jugadores jóvenes en esa categoría. ¿No será que en la primera división B tiene que tener dos zonas, zona norte y zona sur, y no la tercera división? La tercera división también, por supuesto, porque el fútbol de primera división entiendo que sea un solo torneo a nivel nacional, pero ¿por qué no pueden haber dos zonas de 10 equipos en la primera B? Solamente por lo económico. Es solamente por lo económico, pero no se han dado cuenta que la logística le sale mucho más plata que la que reciben por la televisión muchas veces. O sea, un equipo, Arica, ustedes le preguntan a la gente de Arica cuánto le sale un viaje a Puerto Montt y otro acá al sur, tranquilamente son 4, 5 millones, 6 millones, 8 millones, depende de cómo lo manejen. Lo mismo para los equipos del norte al sur. Entonces, al final yo creo que tendríamos a todos contentos con un campeonato mucho más entretenido, ¿no es cierto? No quiero pretender decir cómo se tiene que jugar, pero no sé, clasifican los cuatro de cada lado y se juegan playoff hasta llegar a los dos campeones que suben a la primera división. Pero debiéramos hacer algo distinto, porque si no vamos a seguir teniendo las mismas dificultades.
1: Gerardo, es que ahí tú diste en el clavo que señalaste cuando habla, sale más barato hacerlo en dos grupos. Pero ¿qué significa? Que los clubes estarían pensando que la plata que se tienen que repartir entre 16 hay que repartirla entre 20 y voy a recibir menos dinero de que estoy recibiendo hoy en día. Entonces, egoísmo en vez de potenciar la primera vez, y yo comparto contigo.
0: Exactamente a lo que me refiero.
1: Sí, no. Yo te entiendo perfectamente, Gerardo, pero yo te digo, comparto lo que tú señalas, sería un campeonato mucho más atractivo, más interesante, sin tener que pegarte tremendo viaje, viajar de Arica a Puerto Montt o de Iquique a Puerto Montt y viceversa.
2: Radio Colina, conceptos de Gerardo Silva y Eduardo Rivas, en torno a lo que pasa en nuestro fútbol, lo que puede venir en relación a la tercera división, la segunda división. Estaremos muy atentos, ¿eh? Es un tema en desarrollo, absolutamente en desarrollo, como lo señalaba recién Eduardo Rivas y Gerardo. Así que estaremos muy atentos a lo que pasa en relación a la próxima temporada en torno al fútbol nacional, especialmente en la segunda división, y también enlazado con lo que pasa con la ANFA, que maneja los destinos de la tercera división. Nos vamos, amigos. Estuve en el máster, como siempre, Carlitos Carrasco, en la producción general Coto Videla. Nos reencontramos con la información del deporte mañana, como siempre, al mediodía, acá en Radio Colina. Gracias, muy buenas tardes.
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3946 de la movida tropical ranchera. Ya estamos en vivo, Luchito González con bueno, Luchito. Sí, 2 de la tarde con 13 minutos, comenzamos este día. Jueves ya, casi lunes. Perdón, es que ayer no estuvimos. Perdón. Día jueves, ya 3 de septiembre. ¿Qué pasó? Y si se manda uno de Gregory Godoy, pariente. Buenísimo, le ha ido bien a Gregory. Ojalá que cuando sea más, llega Viña, venga antes a Radio Colina. Ojalá su manager no haga ese favor. Tributo a Salo Reyes. Hola, Luchito, saludos, un gran abrazo, bendiciones para usted, variante Nico Ruiz. ¿Cómo está mi hermano Nelly, variantito? El más bien portado de todos, el único. Ya estamos en vivo en nuestro WhatsApp, el más 569-8819-5054. Anótelo ahí, 8819-5054. Que quiere mandar un audio, quiere pedir temita, quiere mandar saludos, eso es, ahí también. A la gente de Colina que nos escucha en el 107.3, saludos para todos nuestros queridísimos auditores, los que están desde el primer minuto, cuando nació Radio Colina, saludos para ellos. A la gente que nos escucha, no nos escribe, pero siempre nos ha escuchado, también un abrazo. Está lindo el día, hay sol, aproveche el solcito. Saludos para todos ellos. Gracias por ahí estar siempre. Por acá, Turco Negocios. Saludos, Luchito. Bendiciones. Hoy en La Peguita. Aquí estamos escuchando.

0: ¿Está cholito?
1: Pues si lo quieres, ¿qué le voy a hacer?
2: Buena pariente. Vamos a Javito, que está del minuto uno.
1: Deja entender.
3: Buenas tardes, feliz jueves,

0: Buen programa. Ahí vamos a estar escuchándolo como corresponde. Y si hay alguna cosita, lo vamos a comunicar por este medio.
1: Valiente, tanto tiempo, valientito. Por acá un saludo, pariente, acá, camino a casa, desde la Peguita con pura sed. Uy, uy, uy. Un temita de

Camino sin regreso. Perdón, pero me recuerda a mi padre, Juan Pereira. Oh, Juanito. Besos al cielo a mi viejito, dice. Vamos, Ingrid, vamos, Ingrid, vamos. Pero acá, Luchito, un saludo a mis amigas. ¿A quién? ¿A quién? ¿A quién? A la Lorena, Eli, que se preparen. Ya queda poco para salir a emborracharnos.

acá no va, no va, no va. Por acá manden un saludo a los galgos canteras. Se están juntando puras ganas, pura sed para el 18. Nuestro amigo Pi. Buena pariente, saludos de las octavas.

0: por acá en la octava región, por fin hay sol. Después de dos semanas de pura agua nomás. Ay, ay, ay, qué rico, qué sol, sí. Empieza ya pronto la primavera, empieza pronto ya la primavera.
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0: Así es, órale, órale, mañana tenemos una empresa, mañana. Vamos para allá, vamos para allá. Action Lock, mañana. Se prepara, celebra su fiesta patria, luchita.
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0: Por acá Matías Ignacio. Ayer estuvo de cumpleaños el team. Es el Martín Romero de las Canteras.
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0: Cristina León. Hola, Luchito. Buenas tardes. ¿Cómo está, Luchito?
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0: CBM.
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0: hola.
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0: Saludos desde Puerto Montt. Oye, este mis canciones de cuna.
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0: tanto. Sí, verdad. Dolor.
1: Piquele, Ruiz, señores.
0: Saludos también para Freddy. Panadería Primavera. Buena, Luchito. Saludos a los panaderos, a los dementes.

0: dice Luchito, puedes mandarle un saludo a mi madre que está aquí conmigo escuchando, dice. A la señora María Antunes. Un besito grande para ella también. Mucha fuerza. Por acá, CBM lloviendo para variar acá en Puerto Montt, un pariente.
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0: Misael Calderón, un saludo de cumpleaños para Martín Romero.
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0: Sol, Podología Integral. Hola, saludos desde Lampa, Luchito te veo. Lampita presente. Atento, Tiltil, atento, Tiltil. Y parezco. Me salió como. El Charro Colina. Atento, Tiltil. Por acá, Carmen Gaete. Hola, Luchito, ¿cómo estás? ¿Qué pasó ayer que no lo encontré? ¿Está bien? Sí, estamos bien. Solo que no hicimos live, disculpen. Hoy día sí. LB, ¿alguna parte para allá vender empanadas? Tenía 3.000 ya. ¿Qué hago ahora, Luchito?
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0: Con 3.000 empanadas.

en Puerto Mona, 3008 la empanada. Ah, en Puerto Vara. Y por ahí a 5130, algo así, viene algunas partes en el sur. San Clearcito, ¿así o no?

Por acá están pidiendo 1000 empanadas al tiro. Fernando, pariente de Coloque Cruz de Palo. ¡Ay! 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

0: temazo nomás nuestro amigo Fernando acá. Temazo que se está pidiendo.
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0: Vamos con temitas antiguos, parientes, a esta hora en Entre Corridos y Rancheras de Radio Colina. 2 de la tarde con 29 minutos. La compañía es de la mejor.

0: Fernando, un dato también, soy del norte, comuna del Monte Patria. Monte Patria, mira. Carmen Parragués, de Cañete te veo, Luchito. Gracias, Luchito. Fernando, pueblo Guana. Por acá, Neuquén, Plotier, Argentina, Luchito te veo.
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0: Cristina León, yo desde Los Ángeles, sector rural, El Olivo. Allá, ¿ah? Mira, pariente. Saludos para Toretto, que está por ahí. Buena, Toretto. Patricia Garrido, saludos desde Chillán, Ñuble. Señores.

Julito Contreras, pues ahora sí me acordé de los Toros Rancheros. Pronto lanzaremos nuestros 6 temitas inéditos, Luchito. Ya, o vengan a la radio, vengan. Patricia Garrido, lindo día, ya se siente primaveral. Saludos para Isabel Farfán. El saludo. Saludos para el William Romero.

0: sur de Chile, ya está con nosotros. El norte también está presente. Todo Chile se conecta a esta hora con la mejor cumbia rancheras y mexicanotes, ya tú sabes. ¿Ah? Fabi Garrido, saludos desde Santiago. Pueden tocar, pudimos ser de Priscila Anaís. Rodríguez, hola, saludos desde Uruguay. Saludos, pariente.
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0: parientito por los regalitos. Gracias, gracias, gracias. 2:40 p.m. desde la comuna de Colina, día jueves 3. A los Gregorio, están de nomástico. Gregorio, Diego Cortés. Ah, perdón, Diego Congas.
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0: Una pariente de tocar, pudimos ser.
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0: lo puse a la fila, maestro.
1: No, ninguno.
0: En un ratito más sonará por ahí. María Inés. Hola, buenas tardes, Luchito, ¿cómo estás?
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0: Mónica Parra, qué linda música, Luchito.
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0: gracias María, Mónica, gracias Mónica, perdón, gracias Mónica, Mónica y María que están ahí las dos. Primera vez que te veo, Luchito, seguiré viendo y escuchando, gracias.
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0: No se va a arrepentir.
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2: Así que aquí estamos, pariente Luchito González, estamos trabajando en la feria, Montalto, ya terminamos de guardar, esperar el almacito para después ir a trabajar, pariente, así que le puedo pedir tirita de la yegua colorada, pariente.
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0: Alicia Morales, Araya. Hola, Luchito, mire dónde lo encontré. A esta hora suenan los ruiseñores de la frontera. Dos monedas, temazo, temazo. Para hacer el aseo, el almuerzo.

Panchito Guerra, buena Luchito, medio gusto verte el otro día, un abrazo grande, buena Panchito. Mónica Parra, ¿a qué hora empieza este live y qué día? De lunes a viernes. Desde las 2:30, 2:30 más o menos. Ahí empezamos. Antes empezamos a las 2:15 por ahí. Pero como es ahora. Ricardo Antonio dice, bueno Luchito, nos sigue. La Cristina te dice, Cristina, que pases unas felices fiestas patrias, Luchito, con tu familia. Cristina Marín.

vamos a estar tirando unas cuequitas entre medio ahí. Panchito Guerra, ¿en qué lugar estarás animando las fiestas patrias? Ahora nada, nada, nada, no, no sabemos nada. Hay una posibilidad, pero todavía se está barajando. Jonathan Zavala, buena Luchito, saludos desde Huechún. Ya con bajada, estoy descansando. Ay, ay, ay, me estoy sirviendo algo.

saludos para toda la gente que nos está viendo ahí en el TikTok. Mucha gente. Hagamos una vaca, dice, y hacemos una. Neji, hola, coloque un tema. Alexito, estoy listo, sí, para aquí la piluna el 17, sí. Algo

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1: Julito Contreras por acá, uno de los toros rancheros, septiembre, artistas locales, queremos. Tengo pura sed, dice Panchito, tengo pura sed. Uy, el... ayer probé un terremoto, un rico de terremoto. Solo uno. Pero estaba rico, estaba rico. De niño.

Tony Alani. Con eso hacemos una fonda, ¿no? Por acá, un saludo para los gansos de las canteras. Tienen que ser los galgueros, ¿no? Los gansos. Los Apolo. La razón, los Apolos también, con eso hacemos todo, tremenda fiesta ranchera y cumbia. Además, con todo ese grupo estamos listos. Julio y la nueva turbulencia también, don Julio también ahí. Tenemos grupos de cueca también. Tenemos todo listo.

0: grupo extinto. Los Cumbarí también están los chicos.
1: Gran Luchito, se echan de menos los festivales rancheros acá en Colina, Luchito, ¿por qué usted que es tan conocido, tan popular, promueve algún festival ranchero, Luchito? Se extraña eso, se extraña.
0: En este maravilloso programa de Tito Comito. No sé si darán permiso.

0: Claudia Fuentes, saludos a mi hermano Luchito Fuentes por su cumpleaños número 55, vive en Colina. Luchito Fuentes, parece que lo conocemos.
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0: 55 años. Ay,
2: ¡a la pista, gente hermosa!
0: Julito Contreras, Lucho, yo tengo la productora y lo hacemos.
2: ¡Ok!
0: Hablemos.
2: Y así lo vamos despidiendo.
0: En la cumbia, el rana, compadre.

0: Olita, ¿cómo está, Luchito? Que sepa, Olita, ¿cómo está?
1: Vaya, vaya, Lirolero y Yamanoto para ese festival ranchero, hombre.

0: escondida escuchándote en el trabajo. Por escondiendo, Sandrita. Juan Lastra y la Rosa Caliente. Ay, ay, ay.
1: Vamos con el loco.
0: Sandrita, un besito grande para ti, Sandrita. Espero que estés muy bien. ¿Celebran ahí en su empresa o no? ¿Celebra las fiestas patrias en su empresa? No, no hacen nada.

0: No, ya no existen los indomables. Ya no están los indomables.
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0: El que no salta tiene piojo. El tóxico de Erika. Saludos, pariente.

0: ¿Dónde están las colegialas? Las que se sienten de 15 todavía. ¡Ay, ya!
1: ¡Arriba!
0: Nada más, siempre tenía 15.
1: ¡Arriba las colegialas!
0: Luchito, pero prefiero ganarme entradas para el domingo en el rancherazo. Pero no va el rancherazo ahora, ya no va. Así que coma huesillos, no anda ya.

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0: Oye, sí, pueden pedir sus temitas. Vamos, Luchito, por acá. Nos pidieron algo de Fugitiva, ¿no? Y sus secuaces.

0: Valle Grande, Luchito, aquí en La Peguita, escuchando la radio. Buenísimo, un besito, Bernardita.
1: Hola, buenas tardes. Estoy llamando de acá de Chicureo. Quería saludar al programa de Luchito González. Saludar a los... ¿Lo dicen que van los Vázquez o que existen los Vázquez en Colina? ¿Son cantantes o qué? ¿O solamente inflan neumáticos?

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1: 3 de la tarde con 15 de ese día, jueves. Vamos, niños, parientes. Se vienen las peñas.

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acá, saludito Luchito, hola, estoy de cumpleaños, mis bendiciones. Está de cumpleaños, mi bendición. Benjamín Solís Alvarado, me lo saludas.

recuerda también el comunicado oficial de Municipalidad Colina que no se realizarán las fiestas patrias acá en el parque. Algo será solamente en Peldehue. Pero nada bueno.

0: más enredado que Nido Culebra. Saludos enteros, pero que no dice bien. Pues, hacía tanto tiempo que andaba. Hola Luchito, está de cumpleaños, mil bendiciones. Benjamín Solís Alvarado, me lo saluda de Pa Family.
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0: Pa Family, así o no.
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0: Dancy González, hola Luchito, ¿cómo está? Solo para Adrianita.

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1: Una de las intros o punteos, algo así, más prendidos de Chile. Suena y dice...

0: Charro Montenegro, buena compita. No sé qué me pasa, pero que sigo con pura sed. Es jueves.
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0: Mañana último día, ¿o no? Mañana el último día que trabajo, ¿no?
2: Buena apariencia.
0: 88195054.
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0: 88195054 para que nos escriba. Siempre hay una primera vez. ¿Cómo dice? Rafael.

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1: ¡Pura sed, pariente, pura sed, pura sed! Pensad que se viene Navidad ya. ¡Ay! Pero mandamos un saludo a todos los ratones de las canteras, en especial a mi compa Rodolfo. Giovanni Chamorro, un saludo a mi compa Felipe Dinamarca. Desesperado que llegue el

mensajes por acá, dale. Ahora para el 16, 17, 18, 19, 20, Chanco, Peyuwe y Curanipe. Prenden, Luchito, prenden. 5 días para ir.

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1: Luchito, este año no habrá fonda, no. Solamente en Peldeo habrá algo, pero no sé. Yo creo que van a estar ahí animados, anunciando a través de redes sociales que habrá en Peldeo realmente. Va a estar el rodeo allá. Va a haber una carpa con casino, food truck, artesanía. Pero no sé qué va a pasar ahí en el tema de show. Hay bandas locales, parece. Frutis, Tuxis, buena, buena, Luchito. Aquí un saludo para el bajón del Tata. Tenemos mote con huesillo, empanadas y mucho más. ¿Dónde están ubicados, chiquillos?
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1: Luchito, ¿te puede colocar usted, se parece?

0: food truck ahí, bo. Estamos frente a la plaza, Luchito, aquí en la ferretería. Frente a la ferretería, la plaza, ahí estamos. Ahí está, en Dante Vía, ahí tienen mesita ya, food truck. Saludos a nuestra amiga que está por ahí ya con la venta de mote con huesillo.
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0: empanadas y mucho más. Fabián Cárcamo, buena, mi hermano mío.
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0: Deyanira, ahora sí, viene aquí trabajando. ¿Y tú cómo estás?

el sur de Chile sigue la lluvia. Pero allá igual se celebra con todo, con lluvia, sin lluvia se celebra. Puerto Montt City con lluvia.

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Ahí nos pueden escuchar allá en Curacaví. Saludos desde Curacaví, Teresa García.

Gonzalo Valdés. Luchito, un saludo para Dafne, que anda buscando un guaso para que le vea unos corridos. ¡Ay, ay, ay! Hoy anoche me mandé mis primeros terremotos y dormí como guagua, dice Deyanira. Igual

chamorro que no sabe qué decir a la señora que no quiere casarse la señora. No sabe qué decir a la señora que no quiere.

0: ¿Cómo estamos, pariente?
1: Bien, bien, ¿y tú, pariente?
0: Ahí nomás, pariente.
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3: ¡Sí! Sí, a lo mejor cumbia ranchera, mexicanotes. ¡Órale!
0: Saludos para Fabián Cárcamo,
3: que ahí no había podido saludar. Poner algo de los líderes de Chile, por favor.

Luchito, voy a mandarle un saludo a un mensaje para Enel, que en Pedro Lira llevamos 30 horas sin luz. Hay 8 departamentos que y nos tramitan y no han ido.

0: Gracias, Luchito, quiero pedirte un temita de las dos monjitas, por favor, si puedes. Oye, de repente se baja el automático.
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0: Hay que como de repente con los cortes de luz se baja el automático general de ahí de la casa. Capaz que estén abajo y no se han dado cuenta, pero es una opción. Si no, atento en él, atento, atento, atento.
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0: Antes era Chispita. Chispita. Chilectra.

0: 19 grados, mayormente soleado.
1: Y la séptima región de Chile.
0: Para este fin de semana, solamente sol, sol, sol. Así que está rico para ir al cerro,
1: chiquita,
0: hacer picnic, disfrutar en familia. Aproveche el solcito.

va el rancherazo, pariente. No va, no va. Está rico, vaya el rancherazo. Se suspende por muchos

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1: 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Vámonos, vámonos, vámonos, vámonos, vámonos, vámonos. Les pedimos de TikTok. Ahí estaba, parientitos, parientitas. Gracias por todo. Gracias por la buena onda de siempre. Ya lo saben, Entre Corridos y Rancheras. Se me cuidan. Que tengan bonita tarde, noche. Dancy González, chao, Luchito, cuídense. Nos vemos mañana, cariño.

Rubensito Luchito dice, mañana al fin es viernes, dice Fran Giancafil, besitos para usted, Giancafilcita. Sonia Soto, chao Luchito, chao que esté, besito también para usted, besito. Se me cuidan mis parientitas, cuídense mucho.

0: mexicana, en esta preciosa Radio Colina, 107.3 FM. Y así, mi gente querida, llegamos al final de una nueva jornada entre corridos y rancheras. Gracias por acompañarnos, por sus mensajes, por cantar junto a nosotros y por mantener viva la pasión por la música mexicana. Los esperamos el lunes, con más corridos, más rancheras y mucho sentimiento aquí. Entre corridos y rancheras, en Radio Colina, 107.3 FM y Radio Colina.cl. No olviden escribirnos al WhatsApp, más 569-8819-5054, y seguir toda la comunidad en TikTok. ¡Que viva México, compadres! ¡Y que viva la música ranchera! Buenas noches y hasta la próxima.
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Recuerda que para ser usuario de las farmacias comunales, puedes mostrar tu tarjeta Colina Vecino, o también hacer el proceso de inscripción en las mismas farmacias comunales, o en las farmacias móviles de Colina. Además, tenemos ya en funcionamiento la aplicación Colina Somos Todos, la cual tiene muchos beneficios como Localízame Colina, donde puedes ver las rutas y la ubicación de los buses comunales en 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

0: 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La Municipalidad, en conjunto con la Corporación Municipal de Colina, anunció la puesta en marcha de la Unidad de Neurodiversidad Comunal, UNEC, una innovadora estrategia orientada a brindar atención integral a niños, niñas y adolescentes con condiciones del neurodesarrollo y desafíos en salud mental. 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De esta forma, se promueve la inclusión, el bienestar y el ejercicio de derechos en la comuna de Colina. Con esta implementación, la Municipalidad y la Corporación de Colina reafirman su compromiso con una atención más cercana, coordinada y oportuna, avanzando hacia una comuna más inclusiva y con mayores oportunidades de desarrollo para sus familias. 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A la Farmacia Comunal de Colina, a la Farmacia Comunal 24-7 de Esmeralda y a las dos farmacias móviles que se sitúan durante toda la semana en distintos sectores de la comuna. Se une un nuevo logro. Se trata de la nueva Farmacia Comunal de Chicureo, la cual se encuentra ubicada en el Centro Comercial Puertas de Chicureo, la nueva Farmacia Comunal del sector sur de la comuna. Estará disponible desde las 10 de la mañana hasta las 7 de la tarde, de lunes a viernes y los sábados, de 10 de la mañana a 5 de la tarde, donde las y los vecinos tendrán la posibilidad de adquirir sus medicamentos recetados y también los naturales, ya que contamos con un gran stock rebajado en hasta un 60% menos que otras farmacias. Recuerda que para ser usuario de las farmacias comunales puedes mostrar tu tarjeta Colina Vecino o también hacer el proceso de inscripción en las mismas farmacias comunales o en las farmacias móviles de Colina. Además, tenemos ya en funcionamiento la aplicación Colina Somos Todos, la cual tiene muchos beneficios como Localízame Colina, donde puedes ver las rutas y la ubicación de los buses comunales en 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qué recinto está disponible. 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La Municipalidad de Colina, en conjunto con el Departamento de Tránsito, Escuelas y Liceos de la Comuna, relanzaron la campaña llamada Un Beso y Chao, la cual busca reducir la congestión vehicular cerca de los colegios de Colina. La medida invita a padres y apoderados a solo detenerse en los espacios delimitados para dejar y recoger a los estudiantes y despedirse rápidamente de ellos para reducir la cantidad de tiempo estacionados en el lugar. De esta manera, la iniciativa tiene como objetivo disminuir la congestión vehicular en las zonas en que se ubican los establecimientos educacionales, para entregar mayor seguridad a los niños en el ingreso y salida a clases, además de mejorar la convivencia vial. Campaña Un Beso y Chao es una iniciativa de la Municipalidad de Colina y todos los establecimientos educacionales de la comuna. 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